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0: Año 2010, Bruno Mars debutaba con The Whoops and Hooligans y vos me preguntarás cómo le fue. Y decime vos, el tipo metió 4 números 1 en un año. Pero fue un bombazo, una presentación totalmente exitosa. Y este tema tiene un videoclip muy simpático donde participan un grupo de bailarines de Poreotics, no sé si los conoces, se hacen unos certámenes de coreografías donde el valor es la sincronización entre los bailarines. Pero hasta un punto que resulta increíble, voy a decir, no, esto está trucado, sobre todo ahora, en épocas de deepfake, de IA, que modifican todo, ¿no? Pero esto es verdad, porque es arriba del escenario, en vivo, los tipos hacen unas coreografías con una coordinación milimétrica de los movimientos que resulta sinceramente increíble, te deja con la boca abierta. Bueno, disfrazados de gorilas, participan de un tema que habla de la pereza, es un himno a la pereza, ni más ni menos. Nuestro artista de la semana, Bruno Mars, de Lazy Song.
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0: como sabemos, James Blunt venía bárbaro. Había pasado por todo lo que significó la celebración de los 20 años de Back to Bedlam, el disco con el que lo conocimos, donde está, por ejemplo, el super hit You Are Beautiful. Eso generó una serie de presentaciones, un tour nostálgico, claro, mezclando canciones de aquella época con cuestiones más actuales. No, pero hace un par de semanas este británico apareció ligado a un hecho reciente, que fue la muerte de la actriz Hayden Panettiere. Tenía 36 años, murió a mitad de agosto, era el 17 me parece que fue, y todavía no están claras las circunstancias en las cuales eso ocurrió. Parece que hay una sobredosis en el medio, bueno, en fin. La cuestión es que ella, meses antes de su muerte, edita un libro con sus memorias. Pensá que tenía 36 años y ya editó un libro con las memorias, llamado This Is Me Reckoning, donde describe un episodio perturbador que parece sucedió a bordo de un yate cuando tenía 18 años. Había sido invitado por una amiga. Esta amiga parece que en un momento le dice: vení que te quiero presentar a alguien. La mete en un camarote con un tipo desnudo. Entonces este tipo, que estaba en una cama, era un rockero famoso, dice ella, me parece, en el libro, o una expresión similar. Entonces había fotos en paralelo con James Blunt arriba de un yate, y la prensa no tardó nada en relacionar una cosa con la otra y terminaron diciendo de que el que estaba ahí era James Blunt, responsabilizándolo de alguna manera por esa situación de abuso sexual por él, ¿no? Bueno, la cuestión es que un periodista que sigue de cerca la carrera de James Blunt armó una cronología dando a entender que la foto donde se ve a James Blunt con la actriz es un momento en el cual ella tiene 19 años y que el episodio que relata en el libro es anterior, con lo cual no es muy difícil concluir que es imposible que sea la misma persona. Bueno, en fin, da otros datos también, dando a entender que no puede ser que sea, es imposible que James Blunt haya sido la misma persona que la acosó y la que estuvo en esas fotografías donde, bueno, se las ve y que fue publicado por la prensa. Incluso James Blunt publicó el artículo que está publicado en la plataforma Substack. Pero ojo, no todas son malas, porque también hace una semana, más o menos un par de semanas, un poquito más, en sus redes sociales, publicó su nuevo tema, un single que se llama Taste Like Summer. Ya venía anticipando que estaba trabajando en algo nuevo, y es un tema que suena bien a veranito. De hecho, el videoclip lo muestra en una de las partes, o la parte que se publicó en las redes por lo menos, en una lancha, en un mar celeste, un día divino, el tipo manejando, cantando, y es rarísimo el video, porque atrás hay uno que está atado de pies y manos, y tiene una capucha tapándole la cabeza. Una cosa rarísima que combina el sonido así tan divertido y tan agradable del tema con escenas que, si ves el video completo, tienen hasta cierta relación o cierto estilo a película de terror. Bueno, lo nuevo de James Blunt se llama Taste Like Summer. Pero acá estábamos escuchando un lindo recuerdo. Pasaba esto, que era Stay the Night.
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0: Cuando se separa de House Martins, esa banda británica, surgieron varios proyectos musicales con sus integrantes. Conocemos y hemos hablado acá de Fatboy Slim, por ejemplo, Norman Cook, que terminó convirtiéndose en DJ, en uno de los referentes de la música electrónica, una verdadera figura. Paul Heaton formó esta banda en los 90, llamada The Beautiful South, que tuvo varias vocalistas. De todas ellas, acá la que canta es una chica que se llama Jackie Abbott. Y estamos escuchando una cover de un viejo tema de los años 60, tema que apareció en varias películas, incluso en la versión original aparece en Forrest Gump, por ejemplo. Pero esto es The Beautiful South, Everybody's Talking.
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0: Sí, señor, sí, señora, vamos a escuchar Alphaville, nos vamos a deleitar con este lindo clásico de la banda alemana, pero en una versión dance, ¿eh? Escucha cómo suena Forever Young.

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0: vez pasada me llevé una sorpresa bárbara. Vi una entrevista donde el invitado era Nick Chester, el cantante de la banda australiana Jets, hablando un perfecto italiano el tipo. Estaba, de hecho, en una radio italiana, una especie de streaming porque era con imagen, y contando justamente la experiencia que tuvo cuando grabó con un supergrupo británico llamado The Jaded Hearts Club, que es medio una mezcolanza, ¿no? Hay gente de bandas como, por ejemplo, Blur, está Graham Coxon, Matt Bellamy, que es el cantante de Muse, todos en la casa de este Chester, escribiendo canciones con pedacitos de temas que todos habían hecho en algún momento y que tenían inconclusos. Y de ahí salió, bueno, también la idea de grabar un disco. Entonces, bueno, lo que le tocó cantar a Nick Chester es esta versión de un gran clásico de los Four Tops. Estábamos escuchando Reach Out, I'll Be There.
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0: El rock tranqui y hasta medio tristón de la banda comandada por el pelado Ed Kowalczyk. Estamos escuchando live, esto me encanta, ¿eh? Se llama I Alone.
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0: Ahí está Keith Urban arriba del escenario divirtiéndose con la gente, interactuando. Él dice que tocar en vivo es su pasión. Desde el escenario, cuenta, veo a la gente cantar, olvidarse del estrés, desinhibirse, sentirse vivo. Eso es lo que me motiva. La serie de presentaciones que tiene que ver con esto que estamos escuchando se dio el año pasado. Es una gira que corresponde a High, un álbum que había lanzado recientemente. High and Alive fue una serie de shows que empezaron en Alabama, que lo llevaron a recorrer varias ciudades de Estados Unidos. Los puntos más altos fueron compilados en un disco en vivo que es este que compartíamos con vos. Keith Urban, Somebody Like You.
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0: Como sabemos, Eddie Money fue un artista estadounidense que comenzó su carrera en la década de los 70. Y a diferencia de lo que te cuento siempre, su adaptación a los 80 fue perfecta, ¿no? El tipo pegaba un éxito atrás de otro, le iba muy bien. Incluso cuando aparece MTV en el 81, empieza a hacer videos muy buenos, incluyendo algo de humor, dando un estilo muy particular y con muy buena llegada a su audiencia. De hecho, había aparecido también en televisión varias veces, pero en el 83 saca un disco que no da el resultado esperado y su carrera se estanca. Dos o tres años después sale a la calle Can't Hold Back, que es esta placa, que tuvo una certificación multiplatino y que con este single logró el puesto número 4 en la Billboard, con lo cual Eddie Money estaba de regreso. Así estábamos escuchando Take Me Home Tonight.
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0: Este disco de los Pet Shop Boys se llama Fundamental. Salió en la primera década de los 2000 y es considerado, no sé si el más, pero por lo menos uno de los más políticos en cuanto al contenido de las letras, a la temática que trata. Aborda cuestiones políticas, aborda también temas como el fundamentalismo religioso, sobre todo en el Reino Unido, las alianzas que se daban entre el gobierno británico y el de Estados Unidos, que justamente es a lo que alude este tema que estamos escuchando. Y en las notas, además del CD, cuando salió editado, se mostraba que estaba dedicado especialmente a dos adolescentes, dos iraníes que habían sido ejecutados, Mahmoud Asghari y Ayaz Maroni, acusados supuestamente por violar a un menor, pero en realidad tenía esto más que ver con la relación violenta que tiene el Estado iraní con las relaciones homosexuales, ¿no? Con lo cual hubo un montón de manifestaciones y la prensa cubrió de diferentes maneras un hecho verdaderamente trágico, porque eran menores, tenían creo 15 años. Bueno, estaba pasando Pet Shop Boys, I'm With Stupid.
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0: 1970, esta banda británica, Led Zeppelin, visita Islandia, invitados por el gobierno de ese país nórdico, para dar un concierto en el marco de una movida cultural. Bueno, la cuestión es que eso generó un montón de controversia, hubo protestas, huelgas de empleados estatales. Entonces, finalmente, donde se iba a llevar a cabo no se hizo, hubo que cambiar. Tocaron en una universidad, me parece. Con lo cual fue toda una experiencia, ¿no? Y en ese viaje se inspiró Robert Plant para escribir la letra de este tema. Un tema que habla de vikingos, de conquista, de exploración, de pueblos antiguos que habitaron ese territorio que es, bueno, mayormente blanco, siempre frío, y que en algunas épocas del año, entre mayo y agosto me parece, tiene casi 24 horas de sol al día. Está pasando Led Zeppelin, Immigrant Song.
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0: Este es el sonido que más identifica a esta banda, Faith No More. Así suena, y así sonaba sobre fines de la década de los 80, cuando, entre los tantos cambios en la formación, presentaban un nuevo cantante que se iba a quedar durante varios discos e iba a significar el que llevaría a la banda a los momentos de mayor éxito, ¿no? Mike Patton. Estamos escuchando Faith No More, From Out of Nowhere.
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0: fix you. Es una expresión que habría que entenderla para pasarla a río platense, como darte una mano cuando estás quemado, ¿no? Restaurarte, darte un abrazo y que, bueno, vuelvan las energías. De hecho, la letra empieza diciendo: cuando te esforzás al máximo pero no lo conseguís, cuando obtenés lo que querés pero no lo que necesitás, cuando estás cansado pero no podés dormir. Bueno, a eso se refiere este tema, esta balada, que lo que hace es decirte: bueno, mira, vas a llegar a casa y te vas a sentir mejor. Está pasando Coldplay, Fix You.
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0: es 1980. Si David Bowie miraba hacia atrás, podía ver cómo brillaba su famosa trilogía de Berlín, tres discos que son Low, Heroes y Lodger, lanzados entre el 76 y el 79. Esto es la continuación. Es una placa de 1980 que lo encuentra sumamente inspirado. Se toma su tiempo para componer los temas. Había, por ejemplo, canciones que tenían toda su música definida, que se grababa, pero todavía le faltaba la letra, algo que iría a llegar un poquito después, como por ejemplo en el caso de este tema que hemos elegido. El disco en cuestión es Scary Monsters, es David Bowie, Ashes to Ashes.
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1: Ojito con la voz que vas a escuchar, que es ni más ni menos que el noruego Morten Harket, cantante de Aha, pero que acá va como solista a hacer un lindo clásico. Esto es Can't Take My Eyes Off You.

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0: Como sabemos, como te hemos contado acá en el programa, el nombre de esta banda, McFly, se inspira en el histórico personaje de Michael Fox en la película Volver al Futuro. El actor canadiense que nació en Alberta cumplió el 9 de junio 65 años y no solamente es un símbolo de una generación que creció con sus películas, sino también es un referente a nivel mundial en la lucha contra la enfermedad de Parkinson, que lo viene acompañando desde los 29 años y que lo llevó a transformar su vida en un proyecto. Proyecto que está lleno de esperanza, de investigación, de optimismo. Fox comenzó su carrera en el teatro canadiense y en pequeñas producciones, cuando tenía 15 años nada más, y en el 82 llega a Estados Unidos formando parte de una serie. Después interpreta algunos otros personajes con carisma, con mucha facilidad para el humor, que rápidamente lo hicieron como un astro emergente en Hollywood. Y entonces eso deriva que en 1984, un tipo llamado Robert Zemeckis, el director, le da el papel de Marty McFly, ese adolescente que viaja en el tiempo en la saga de, bueno, Volver al Futuro. Está pasando la banda que se inspiró en esta persona, en este artista, para poner su nombre, McFly. El tema es Stargirl.
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0: Para Volver al Futuro, el actor canadiense que nació en Alberta cumplió el 9 de junio 65 años y no solamente es un símbolo de una generación que creció con sus películas, sino también es un referente a nivel mundial en la lucha contra la enfermedad de Parkinson, que lo viene acompañando desde los 29 años y que lo llevó a transformar su vida en un proyecto. Proyecto que está lleno de esperanza, de investigación, de optimismo. Fox comenzó su carrera en el teatro canadiense y en pequeñas producciones, cuando tenía 15 años nada más.

0: carisma, con mucha facilidad para el humor, que rápidamente le hicieron como un astro emergente en Hollywood. Y entonces eso deriva que en 1984, un tipo llamado Robert Zemeckis, el director, le da el papel de Marty McFly, ese adolescente que viaja en el tiempo en la saga de, bueno, Volver al Futuro. Está pasando la banda que se inspiró en esta persona, en este artista, para poner su nombre, McFly. El tema es Stargirl.
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0: mejor te pasa. Yo, por ejemplo, escucho Amy Winehouse y me da pena que haya editado tan poca música, que haya vivido tan pocos años, que haya tenido una vida tan trágica. Me parece que podría haber editado un montón más de música, de discos que nos hubieran encantado. Un poco egoísta la mirada, porque estoy solamente pensando en su producción y no en las cosas que la aquejaban personalmente para tener el final que tuvo. Ahora, cuando se cumplen 20 años de Back to Black, que es este disco que estamos escuchando del año 2006, se proyecta una reedición en nuevos formatos con, bueno, demos inéditas, caras B poco comunes, una actuación en vivo del 2007 en Ámsterdam, durante la gira, ¿no?, de presentación del disco, nuevas versiones que además incluyen fotografías nunca publicadas de tipos famosos, ¿no?, que tomaron imágenes inolvidables. Es una forma ideal de homenajear a la que muchos consideran la obra maestra de Amy Winehouse, que es esta. Pasaba Back to Black.
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0: figura de la New Wave de los años 80. Joe Jackson tiene 70 y pico. Su discografía nunca se detuvo. De hecho, en abril de este año presentó Hope and Fury. Es un disco que ya desde el título toma con ironía una frase de patriotismo inglés, que es tierra de esperanza y gloria. Él le manda esperanza y furia para tratar en un montón de canciones las inquietudes que todavía mantiene, como en las mejores épocas. Ya en la tapa aparece tomando el té en una playa cuando en el fondo se está prendiendo fuego lo que parece ser un muelle, ponele, ¿no? Vuelve a mostrar su habilidad para generar grandes canciones, y una gran promoción hace que esta placa sea escuchada un poquito más por fuera de los límites que tiene su propia ola de fanáticos. Está pasando Joe Jackson. Esto es un recuerdo. You can get what you want.
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0: mitad de los años 80, esta es la banda inglesa Spandau Ballet, que todavía no había editado Through the Barricades, que, bueno, acá se escuchó un montón. Esta placa se llama Parade, y desde allí sacamos Only When You Live.
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0: arrancaban los lentos, bajaban las luces y te empezabas a mirar con la persona que tenías adelante, que a su vez empezaba a mirar para todas partes, y acá se definía. Si seguía bailando con vos, bueno, la cosa iba para un lado. Y si no, te decía, mirá, voy a buscar a mis amigas. Y entonces la cuestión iba para otro. Pero era todo un momento en los boliches, los lentos, donde sonaban temas como este, de Carly Simon, Coming Around Again.
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Mira que dupla, ¿eh? Richard Marx, el saxofonista Kenny G, que toca varios instrumentos en realidad, haciendo Big Band Boogie, y nosotros que nos despedimos. Cerramos el clásico por el día de hoy. Espero que les haya gustado y que quieran volver, porque acá vamos a estar otra vez con Jaime Alfredo Núñez, Pablo Espoto, Marcelo Ferraro, Karina Fiori, Virginia Pacetti, Javier Retorto. Nos vamos con Simple Plan y Jean Paul, otra colaboración más. Esto es Summer Paradise. Chau, gente.

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1: 11 de la noche, 2 minutos.
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1: 1:03 p.m.
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1: 2:04.
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1: 2:04.

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1: Irán respondió a ataques de Estados Unidos con misiles. Irán lanzó una oleada de drones y misiles contra bases militares en países del Golfo, en respuesta a los recientes ataques de Estados Unidos. Esta escalada de violencia marca un nuevo capítulo en el conflicto en Oriente Medio.
0: Nacionales.
2: Chaco suspende las PASO rumbo al 2027. La provincia de Chaco se convirtió en la primera en suspender las PASO hacia 2027, una decisión aprobada por la legislatura con 17 votos a favor. La medida fue impulsada por el gobernador Leandro Sdero, con la oposición del peronismo.
0: Deportes.
1: El Pincha y su poder de fuego en el foco. Estudiantes de La Plata no pudo vencer a Newell's en un partido que terminó en empate. A pesar de los esfuerzos, el equipo platense no logró quebrar la sólida defensa del conjunto rosarino, que mantuvo el resultado en La Plata.
0: Espectáculos.
2: Luisana Lopilato brilla en el preestreno de Pepita. Luisana Lopilato deslumbró en la avant-premier de Pepita, la pistolera, acompañada por su esposo, Michael Bublé. La actriz compartió su transformación en el personaje y reflexionó sobre las inseguridades que ha enfrentado en su carrera, destacando el empoderamiento femenino en su nuevo rol.
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1: 3 de la mañana, 4 minutos.
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1: 3 de la mañana, 4 minutos.
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1: Nueva York prohibirá el uso de inteligencia artificial en escuelas primarias. El gobierno de Nueva York ha decidido prohibir el uso de inteligencia artificial en las escuelas primarias e intermedias. Esta medida busca limitar el uso de tecnología en el aula hasta octavo grado, promoviendo un aprendizaje más tradicional.
0: Nacionales.
2: La BTV cambia en CABA y nuevos prestadores. La ciudad de Buenos Aires habilitó el registro para nuevos prestadores de la BTV, permitiendo realizar la revisión en talleres, concesionarias e importadores. Se esperan cambios en los precios de la revisión, aunque aún no se han detallado las tarifas específicas.
0: Deportes.
1: San Lorenzo busca nuevo DT tras salida de Gorosito. La abrupta salida de Gorosito de San Lorenzo ha generado una crisis en el club, que ahora se encuentra en la búsqueda de un nuevo director técnico. Entre los posibles candidatos se mencionan a De Orsi, Gómez y Zubeldía, a medida que la dirigencia evalúa las opciones para revertir la situación actual.
0: Espectáculos.
2: Nicole Kidman deslumbra con vestido Versace en Los Ángeles. Nicole Kidman, a sus 59 años, deslumbró en la alfombra roja de Los Ángeles con un impactante vestido de Versace que combinó transparencias, un profundo escote y un tajo extremo. La actriz dejó en claro que la sensualidad no tiene edad, atrayendo todas las miradas en el evento.
0: Ahora, si están listos para continuar el día, pronto volvemos con más información.

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1: 4 de la mañana. 4 minutos.
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1: 4 de la mañana. 4 minutos.

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1: Aumenta el consumo de fármacos entre adolescentes en China. Un creciente número de adolescentes en China recurre a fármacos para adormecer la mente y escapar de la realidad. Esta tendencia preocupa a las autoridades y expertos en salud mental, que advierten sobre los riesgos asociados con el uso de estas sustancias en la juventud.
0: Nacionales.
2: El riesgo país perfora los 500 puntos en Argentina. El riesgo país, medido por el banco JP Morgan, disminuyó un 0,4% y se ubicó por debajo de los 500 puntos. Este descenso se produce tras un agosto desfavorable para la deuda argentina, generando expectativas de mejora en el mercado.
0: Deportes.
1: River recibe una gran suma por la venta de Enzo Fernández. River Plate se beneficia económicamente por la venta de Enzo Fernández al Manchester City, sumando una importante cantidad de dinero a sus arcas. Este traspaso se sitúa entre los más altos de la historia del fútbol argentino.
0: Espectáculos.
2: Romina Ricci y su hija presentan un musical sobre Shakespeare. Romina Ricci y Margarita Páez se embarcan en un proyecto musical inspirado en Shakespeare, explorando la historia de Romeo y Julieta. Ambas artistas reflexionan sobre la carrera y los sueños, destacando que nada hubiese cambiado si la joven hubiera elegido otro camino.
0: Ahora, si están listos para continuar el día, pronto volvemos con más información.

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1: 6 de la mañana, 19 minutos.
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1: 7 de la mañana, 20 minutos.
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2: 8 de la mañana, un minuto.

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1: 8 de la mañana, 24 minutos.
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1: 9 de la mañana, 3 minutos.

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1: 9 de la mañana, 23 minutos.
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1: Noruega detuvo un barco ruso en el Ártico. Noruega ha detenido un barco ruso en el Ártico en medio de un reclamo multimillonario presentado por Ucrania. La situación ha generado tensiones en la región, donde el control de las rutas marítimas es cada vez más disputado.
0: Nacionales.
2: La buena fortuna de Milei. El presidente Javier Milei se encuentra en una situación favorable tras la declaración de Trump sobre las Malvinas y las acusaciones contra un juez que podrían beneficiar a los Bolsonaro a expensas de Lula. Este panorama es inesperado y cambia el escenario político nacional.
0: Deportes.
1: Galarza Fonda se une a Messi en el Inter Miami. Matías Galarza Fonda dejó el predio de Cantilo y se incorporará al Inter Miami, donde será compañero de Lionel Messi. El jugador, que había sido apartado en River, decidió no volver al club y buscar nuevos horizontes en la MLS.
0: Espectáculos.
2: Cambio drástico en Intrusos a fin de año. Ángel de Brito ha confirmado un cambio importante en el programa Intrusos que afectará la dinámica del programa. Rodrigo Lucic y Adrián Payares dejarán de trabajar juntos, lo que genera incertidumbre sobre el futuro del programa en 2027.
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7: Qué lindo volver a encontrarnos, qué lindo volver a estar aquí en la máquina del tiempo, 3 de septiembre, ya en jueves, con muchas cosas para contarte, con mucha música, con mucha historia, con efemérides, con lo que vos querés, siempre. Acá en la radio comenzamos un nuevo programa, esto es el Club Retro, somos lo que escuchamos. Vamos con todo.

3 de septiembre, ¿cómo viene todo? ¿Cómo le están llevando? Ya comenzamos este noveno mes del año, me cae la cuenta en el día de hoy que ya estamos octubre, noviembre, diciembre, ya termina el 2026. ¡Qué barbaridad! ¿No? ¡Qué velocidad! Hoy tenemos una linda selección musical, vamos a tener muy buenas canciones, distintas décadas, 80, 90, 2000, vamos a tener algo de los 70. Te vamos a ir contando algunas historias de la música. ¿Cómo le va, Mano de Piedra? ¿Todo en orden? Linda edición en el día de hoy. La verdad que vamos a pasar un buen momento. Te cuento que un día como hoy, para que me voy a cambiar los lentes porque esto sale en vivo y bueno, y uno tiene que leer un poquito mejor. En el año 2009, la gira Sticky and Sweet de Madonna tuvo su gran aventura bajo un contrato de 10 años con la empresa Live Nation, que se convirtió en la gira más taquillera de la historia. ¿Sabes cuánto recaudó la gira de Madonna del año 2009? $408 millones, una serie de conciertos que sirvió como apoyo del disco Hard Candy de Madonna. Y también marcó las primeras giras en incluir paradas en distintos lugares del mundo, como toda Sudamérica, luego de 15 años. Bueno, esto pasaba en el año 2009. Si nos vamos al año 1967, un 3 de septiembre, Ringo Starr se ausentó durante 2 semanas de los Beatles y al regreso volvió al estudio y encontró la batería cubierta de flores para darle la bienvenida. Datos de color. Ringo explicó los motivos de su partida. Me fui porque sentía dos cosas: que no estaba tocando bien y que los otros tres eran muy felices y yo me sentía como un extraño, dijo en su momento el baterista de los Beatles. El problema, como demuestra la historia, se fue resolviendo rápidamente. Llenó el resto de los Beatles llenaron la batería de Ringo Starr de flores. Mira qué grandes, qué enormes. Bueno, seguimos. Cosas que pasaban un día como hoy. Viajamos a 1982. El Festival de Música de Estados Unidos de 3 días de duración, que comenzó en San Bernardino, California, se desarrollaba con Tom Petty, Fleetwood Mac, The Police, The Cars, The B-52s y los Talking Heads. Un evento que fue financiado por Steve Wozniak, que fue el fundador de Apple Records, que esperaba fomentar más eventos comunitarios combinando tecnología de vanguardia con música en vivo. Cosas que pasaban un día como hoy. También en el 83, UB40 alcanzaba el primer lugar con Red Red Wine, un clásico de todos los tiempos, que fue escrito por Neil Diamond en 1968. Los UB40, un día como hoy, llegaban a los primeros lugares en el 83. Tengo más cosas. Sí. Michael Jackson. Amigos y familiares rendían homenaje un día como hoy, pero del 2009, al rey del pop. Le dieron su último adiós al funeral, que fue repleto de estrellas. Fue celebrado en Los Ángeles. Elizabeth Taylor, Quincy Jones, Macaulay Culkin, Bernie Gordy, Lisa Mary Presley, su ex mujer, figuraban entre los 200 invitados. Mientras que la famosa familia del cantante llegó en caravana en 31 vehículos con los hermanos de Michael Jackson. Un día como hoy, le daban el último adiós luego de su fallecimiento el 25 de junio del 2009.

Qué temazo del rey del pop, Extraño en Moscú. Esto pasaba, un día como hoy le daban el último adiós. 2.500 millones de personas lo vieron en todo el mundo a través de la televisión. Increíble. Se vio en 37 salas de cine en el mundo. Increíble, ¿no? Llega Roxette vestida para triunfar. Chao.

Dress for Success, la música con Roxette, pura energía. Aquí estamos en la máquina del tiempo, estamos en este miércoles 3 de septiembre. Miércoles, jueves 3 de septiembre, el miércoles dije. Estoy quemado, sí. Sí, bueno, es así, ya estamos en septiembre. Un jueves tremendo aquí en la máquina del tiempo. Ayer fue miércoles, hoy es jueves, ya lo sé. Will Smith, subí el volumen, Getting Jiggy with it.

Getting to You With It. Estamos escuchando la música de la mano de el enorme actor y cantante Will Smith. Seguimos. With or Without You, con o sin ti. La banda liderada por Bono llega a YouTube, a la máquina del tiempo. Qué buenas canciones. Calentando los motores en este jueves. En este 3 de septiembre, tercer día ya. Mañana, viernes.

Era With or Without You, con o sin ti. Estabas escuchando la música de la mano de U2. Aquí seguimos con Toto y una canción inolvidable. Esto se llama África. Qué lindo tema, por favor, arriba, fuerte.

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5: 10 de la mañana, 31 minutos.

Qué tremenda banda de Strokes haciendo este Last Night, esta canción con tanta fuerza. Ustedes saben que hay una versión también de la banda Vitamin C, una mucho más, una canción mucho más dance, ¿no? Aquí estaba la de The Strokes sonando aquí, año 2001 del disco Is This It. Un tema que habla de la apatía de los jóvenes, de las discusiones de pareja, la incomunicación, ¿no? Tal vez en una fiesta y un riff súper pegadizo al ritmo del tema American Girl de Tom Petty. Ahí estaba la banda de Julian Casablancas, The Strokes, con Last Night. Así estamos, trayéndote las mejores canciones, ahora con The Cure. Esto no para, Linda edición, lindo jueves aquí en La Máquina del Tiempo. Close to Me se llama esto, cerca mío, de la mano de la banda liderada por el señor Robert Smith. Arriba el volumen.

Estamos escuchando a The Cardigans con Love Fool, año 1996, desde el disco La Primera Banda en la Luna, The First Band on the Moon. Ella pide el amor descaradamente, pero sabe que es todo mentira. Esta es una canción que impulsó el indie pop sueco. Apareció en la película Romeo y Julieta, ¿no? De Leonardo DiCaprio. Love Fool de la mano de The Cardigans aquí en el club. Mientras que The Black Eyed Peas llegan con este Got a Feeling. Pura fiesta, puro optimismo en una gran noche. Temazo producido por David Guetta. ¿Se acuerdan de este I've Got a Feeling? Año 2009, disco The End, lo disfrutamos con vos. Aquí estamos en la radio, sintiendo la música, bailando, ¿por qué no? Viviendo este jueves con las mejores canciones.

Ahí estaba la música con esta canción clásica, Los Dos Príncipes, Two Princes, este dúo desde un disco del año 91 llamado El Bolsillo Lleno de Kryptonita. Es una canción donde se van diciendo cosas, ¿no? De uno al otro. Es una competencia entre un príncipe rico y otro príncipe pobre, pero genuino por el amor de una chica. Dos príncipes, con esa canción inconfundible del rock alternativo, ese riff de la década del 90 que no falla. Two Princes, los Spin Doctors, año 1991. Y del 91 pasamos al 95, un tema que escribió Gary Barlow, donde también canta Robbie Williams. Esto es Back for Good, son los Take That. Año 95, qué temazo, por favor, arriba el volumen.

Así estamos en el club Back for Good, de la mano de los Take That, después del perdón, luego de un desamor, ¿no? Seguimos con esta devoción hacia una pareja ideal. Hey Soul Sister, Train, del disco Save Me San Francisco, temazo.

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1: Colombia presenta agenda de reconstrucción ante el BID. Ulpiano Suárez participa de la reunión de alcaldes 2026 del BID, donde se discute la agenda de reconstrucción y desarrollo de Bahía Blanca. Este evento reúne a representantes de ciudades de América Latina y se centra en la descentralización financiera para grandes proyectos de infraestructura.
0: Nacionales.
2: Delegados del Vaticano visitan sitios en Buenos Aires. Una avanzada del Vaticano recorrió el Cotolengo de Don Orione y la Basílica de Luján en preparación para la visita de León XIV. Acompañados por funcionarios del gobernador Kicillof y autoridades nacionales, concluyeron su misión en el país.
0: Deportes.
1: River Plate evalúa incorporar a Juan Jiménez. River Plate analiza la posibilidad de ofertar por Juan Jiménez, un marcador central que ha aparecido en el radar del club. Poncio ha señalado que sería una opción interesante para reforzar la defensa en el próximo mercado de pases.
0: Espectáculos.
2: Bautista Macia se pronuncia sobre Denise González. Bautista Macia brindó detalles sobre la salud de Denise González, quien ha enfrentado dos internaciones consecutivas. En sus declaraciones, Macia indicó que Denise no se curó y está volviendo de a poco a la vida, generando preocupación y apoyo entre sus seguidores.
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comenzábamos esta parte con una canción de Van Morrison que se llama Go On With The Show. Continúa con tu show. Van Morrison en el año 2005 lanzó el disco Magic Time y en esta canción invita a que no te detengas, a que sigas adelante. Aunque las cosas pueden ser difíciles, mantengas la profesionalidad, ¿no? Más allá de las distracciones que pueden haber en el espectáculo. En este caso, Van Morrison, el León de Belfast, fusiona el soul con el jazz, ¿no? Un poco de soul celta con el jazz. Van Morrison sonaba con todo. Get on with the show. Continúa con el show. Estás en el Club Retro. Llegan las Spice Girls. Yeah.

La energía de las Spice Girls haciendo Wanna Be aquí en La Máquina del Tiempo. Qué buena canción del año 1996. Seguimos con Sheryl Crow, año 1993. Disfrutar de la vida nocturna y todo lo que quiero. Aquí está Sheryl Crow. Temazo, dale. 93.

Cuánta anarquía de la mano de esta canadiense, de Shania Twain, que celebra desinhibida, ¿no? Se divierte y se siente totalmente una mujer, ¿no? La identidad de la mujer. Men I Felt Like a Woman, decía ya por el año 1997 dentro del disco Come On Over, Shania Twain. El vestuario del video fue un homenaje al tema Addicted to Love de Robert Palmer, ¿eh? Si no lo sabías. Seguimos junto a vos ahora con Robbie Williams. Viajamos al año 2002 del disco Escapology. Esto es Feeling, ¿eh? La necesidad de sentir el

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manera de comenzar una nueva media hora con una canción que fue escrita para Britney Spears y Britney la rechazó. Dijo, a ver esta chica, Rihanna, esto pasaba en el año 2007, y bueno, fue el tema que catapultó al estrellato a Rihanna, con el cual fue número uno en gran parte del mundo, obtuvo el premio Grammy. Bueno, y la letra habla de la lealtad incondicional y el apoyo para ser un paraguas ante las tormentas que te da la vida. Muy buena canción de Rihanna, pensar que fue rechazada por Britney Spears. Ahora llega Kim haciendo una canción hermosa. La nostalgia por regresar a un lugar seguro donde vos y yo sabemos, ¿no? Donde vos y yo conocemos que ahí nos podemos refugiar del paso del tiempo. Un lugar que solo nosotros conocemos. ¿Quién?

Somewhere Only We Know, año 2004 del disco Hopes and Fears. Estabas escuchando a Keane. Seguimos con la enorme Mariah Carey. Sí, fue una fantasía. Ese amor se idealizó. Fantasy, año 1995. Escucha cómo canta ese tono de silbido que solo Mariah Carey puede lograr.

Tremenda, Mariah Carey haciendo Fantasy. Viajamos al año 1984 y a bailar al go-go. Una canción que te lleva a los bailes, a las fiestas de la juventud. ¿Se acuerdan? Roupa Nova.

Qué bueno, Ropa Nueva haciendo Whisky a Gogó, aquellos carnavales, ¿te acordás? Bueno, un poco evoca esa época, ¿no? La magia de los discos de vinilo. Qué buena banda brasileña que llegó a todo el mundo. Bueno, y viajamos al 2004, junto a los Cafres. ¿Qué pasa cuando no se puede sostener una relación? ¿Qué pasa si el amor se cae? ¿Cómo nos reconstruimos cuando empiezan a faltar esas cosas importantes? La banda de Guille Boneto y un clásico que consolida a la banda como pionera en el reggae latinoamericano, Los Cafres.

Eran los fabulosos Cadillacs y esta canción de la marcha del golazo solitario, año 1999, vos sabés, y hablaba de la experiencia de la paternidad y el amor hacia un hijo. Recuerden el video con todas las chicas embarazadas, ¿no? Tremendo. Natalie Imbruglia llega al club, esto es Torn, del disco Left of the Middle, en la izquierda del medio. ¿Se escucha? ¿Se escucha?

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15: Satélites detectaron aceleración del hielo en Nepal. Días antes de la tragedia en Nepal, satélites observaron una aceleración inusual del hielo, lo que podría haber anticipado el colapso. Las inundaciones han dejado daños significativos en el país, que ahora solicita ayuda urgente a la ONU y culpa al cambio climático por pérdidas de aproximadamente 5.000 millones de dólares.
14: Nacionales.
16: Argentina debate cuotas del acuerdo con la Unión Europea. El canciller Pablo Quirno participó de un encuentro informal en Montevideo con sus pares del Mercosur. Durante la reunión, se discutieron las cuotas del acuerdo con la Unión Europea y la agenda interna del bloque.
14: Deportes.
15: Boca incorpora a Lautaro Bianco tras lesión. Boca Juniors ha sumado a Lautaro Bianco como nuevo refuerzo, tras la lesión de Tomás Aranda. Riquelme destacó las habilidades del joven jugador, quien se perfila como una promesa para el club en esta temporada.
14: Espectáculos.
16: Paula Chávez y Mary del Cerro desmienten rumores. Paula Chávez y Mary del Cerro se reunieron para desmentir los rumores de distanciamiento entre ellas. A través de un almuerzo, ambas mostraron su amistad y dejaron en claro que no hay conflictos entre ellas, a pesar de las especulaciones mediáticas que surgieron recientemente.
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18: 12 del día, 3 minutos.
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Pura Energía junto a The Outcast haciendo Hey Ya, año 2003, una canción que oculta una pelea en el amor, pero que lo dedicamos a bailar, ¿no? Aquí estaba este tema donde el cantante Ande 3000 la compuso tocando todos los instrumentos. ¿Lo sabías? Año 2003. Seguimos con Pink, dice Get the Party Started. Temazo.

Era Linda Perry, la autora, la que formó parte de las Four Non Blondes, la que escribió esta canción. Es un himno que compuso Linda Perry de Four Non Blondes para ayudar a Pink al estrellato. Y bueno, sí, con este tema en el año 2001 del disco Misunderstood hace que explote en todos lados. Pink, Get the Party Started, aquí en La Máquina del Tiempo. Y viajamos al año 2002. Temazo de la banda Maroon 5 de Adam Levine. Ella será amada. She will be loved.

temazo, She Will Be Loved, de la mano de Maroon 5. Te propongo una ecuación. ¿Sumar tiempo es o no es sumar amor? Bueno, el Marciano Cantero de los Enanitos Verdes, desde el disco Habitación 69, año 87, reflexiona sobre cómo se desgastan las relaciones.

Ahí sonaban Los Auténticos Decadentes desde el disco Mi Vida Loca, año 1995. Confundido estaba el tipo. Una canción que mezcla un poquito de ska, de murga, ¿no? Y un poco de música tranqui. Viajamos al disco La Magia Continúa, año 2002. Alejandro Lerner. Uy, algo que decir. Creo que es antes del 2002. Me parece. Yo me acuerdo, lo veía en Feliz Domingo, la presentación de este disco. Hay algo que decir, que no sean solo palabras. Lerner.

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Así comenzamos una nueva parte de nuestra máquina del tiempo. ¿Qué temazo? Your Body is a Wonderland, del disco Run for Squares. Una oda a la sensualidad, a cuando se van descubrimiento, cuando está en el descubrimiento de los cuerpos, ¿no? Cuando uno conoce a la otra parte, ¿no? Y empieza a descubrir todo lo físico y la pasión en una pareja. Tu cuerpo es una tierra maravillosa que estoy descubriendo. Fue el primer Grammy como mejor interpretación para John Mayer.

Era Virtual Insanity, la música con Jamiroquai, del disco Traveling Without Moving, Viajando Sin Moverse, año 1996. Temazo, Insanidad Virtual, te quedas con nosotros. Llega George Michael, viajamos al año 1990. Una declaración de independencia del cantante frente a las ataduras de la industria de la música. Libre, dijo. ¿Lo escuchamos?

¿Se acuerdan de este video con Naomi Campbell, con Cindy Crawford? Una canción tremenda de la década del 90 del señor George Michael aquí en La Máquina del Tiempo. Llega La Franela, año 2011. El disco, igual que el tema, Hacer un Puente. Sí, hagamos un puente.

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6: Nicaragua excluye oposición de elecciones. El régimen de Nicaragua ha publicado oficialmente una reforma que pone fin a las elecciones con candidatos opositores. Esta medida modifica la constitución y ha sido considerada un paso más hacia la consolidación de la dictadura de Ortega.
5: Nacionales.
7: Milei defiende su política monetaria en foro. El presidente Javier Milei participó de un foro liberal donde reafirmó que no flexibilizará la política monetaria. Durante su discurso, lanzó un mensaje electoral y criticó al kirchnerismo, afirmando que las buenas políticas no se negocian.
5: Deportes.
6: Exigencias de Mauro Icardi para su próximo club. Mauro Icardi, actualmente sin club, ha revelado sus exigencias para elegir su próximo destino. El jugador se niega a aceptar una reducción en su salario y sigue esperando ofertas, mientras un equipo español se mantiene atento a su situación en el cierre del mercado de pases.
5: Espectáculos.
7: Maru Botana reemplazará a Donato De Santis. Se confirmó que Maru Botana será la nueva jurado en MasterChef Celebrity, reemplazando a Donato De Santis. Este anuncio ha sorprendido a los seguidores del programa, quienes esperan con expectativa su desempeño.
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Pura Energía, junto a esta banda liderada por Mark Knopfler, formó parte del disco Brothers in Arms. Es una sátira sobre la industria musical, donde, bueno, todos quieren su MTV, ¿no? Fue un video que fue animado y fue el primer video en animación de MTV. Con la participación de Sting, era Dinero por Nada, la banda Dire Straits de Mark Knopfler en La Máquina del Tiempo. Viajamos a 1984, la lucha por sobrevivir en un futuro que parece apocalíptico. Esto se llama The Wild Boys, Los Chicos Salvajes, temazo de Duran Duran.

Era The Wild Boys, eran los chicos salvajes. Estabas escuchando a Duran Duran, estás en la máquina del tiempo. Nos vamos, en este caso, a los 70. Justo ayer la vi a mi amiga Graciela Alfano poner un video con Moria con este tema, con September. Earth, Wind and Fire, año 70.

Era September de la mano de Earth, Wind & Fire, año 1978. ¿Qué edición del Club Retro? No se muevan porque llega Yofo de la mano de la banda Molotov. Qué temazo, ¿eh? Humor ácido de este grupo mexicano frente a las falsas noticias de su propia separación.

enorme, Raúl Porchetto junto a Sandro de América haciendo este Bailando en las Veredas, ¿eh? Qué canción, puro rock and roll, muy lindo tema, como el próximo de Elvis Presley. Esto es A Little Less Conversation, la versión de JXL, un tema que ocupó los primeros lugares, fue el clásico del 68, pero fue reversionado en el año 2002 y volvió a ser líder global. Escucha. Un poco más de conversación, el rey del rock, reinventado y volviendo a ser número uno.

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8: Hombre sobrevive a descarga de rayo en Nueva York. Un hombre en Staten Island fue alcanzado por un rayo mientras caminaba por la calle. Sorprendentemente, salió ileso y solo requirió una noche de observación en el hospital. Su reacción tras el impacto se volvió viral en las redes sociales.
7: Nacionales.
9: Caída de la producción industrial en Argentina. Un estudio de la Fundación Encuentro revela una caída en la producción industrial y la construcción en Argentina entre 2023 y 2026. Además, se destaca que en la provincia de Buenos Aires se han perdido más de 100.000 empleos registrados.
7: Deportes.
8: Lautaro Martínez y Franco Colapinto se encontraron. En un encuentro destacado en Italia, Lautaro Martínez y Franco Colapinto se saludaron, generando gran emoción. Colapinto, quien se mostró como un gran admirador del jugador del Inter de Milán, destacó su admiración por el delantero argentino, considerándolo uno de los héroes de la selección.
7: Espectáculos.
9: Un cordobés y una griega ganaron el Mundial de Tango. En una emocionante final, un bailarín cordobés y una talentosa pareja griega se consagraron campeones del Mundial de Tango 2026 en Buenos Aires. Este evento resalta la conexión cultural entre Argentina y Grecia a través de la danza, celebrando el tango como un arte que trasciende fronteras.
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8: Más de 500 chicos intoxicados en Indonesia. Más de 500 niños han sido hospitalizados en Indonesia tras consumir viandas gratuitas de un polémico programa de alimentación escolar. La contaminación alimenticia ha generado preocupación en el país, donde se investigan las causas de esta grave situación.
7: Nacionales.
9: El gobierno planea viaje a Londres en septiembre. El gobierno argentino mantiene en agenda un viaje a Londres para la semana del 19 de septiembre, en el marco de una Argentina Week con misión empresarial multisectorial. Esta sería la primera visita de un presidente argentino al Reino Unido desde 1998.
7: Deportes.
8: Kevin Zenón podría dejar Boca por México. Boca Juniors enfrenta la posibilidad de perder a Kevin Zenón, ya que el club mexicano Atlas está interesado y prepara una nueva oferta. Juan Román Riquelme ya respondió a la primera propuesta, considerándola insuficiente.
7: Espectáculos.
9: Rodolfo Navarro se destaca en fisicoculturismo. Rodolfo Navarro ha logrado un gran éxito en el fisicoculturismo, siendo reconocido por su dedicación y esfuerzo. Su triunfo lo ha convertido en un verdadero referente en el ámbito deportivo.
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Así comenzamos nuestra última media hora de El Club Retro junto a Carlos Santana con The Product G&B, haciendo María María, ese riff, esa guitarra española, ganó el premio Grammy y dominó también las listas de todo el mundo durante 10 semanas consecutivas del disco Supernatural, año 1999. ¿Se acuerdan de Pitbull? Este tema seguramente te lleve a bailar con I Know You Want Me, junto a Calle 8. Pura energía, pura fiesta, Pitbull.

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1: Era Pitbull, estabas escuchando I Know You Want Me, año 1999, seguimos con más canciones históricas del disco Hot Space, Under Pressure, fusión entre Queen y David Bowie, una reflexión sobre qué pasa en la sociedad, la necesidad de tener compasión, de vivir todo el tiempo bajo presión, temazo, ¿no? Este tema nace cuando improvisaban en Suiza, con unos vinitos de más, John Deacon creó la línea de bajos. Tema.

Tremendo, Under Pressure, la música con Queen y David Bowie. Decían que se habían tomado unos vinitos de más y esa línea de bajo inolvidable fue creada por John Deacon, una canción que habla, bueno, del hecho de vivir bajo presión. Señoras y señores, viajamos al año 1998. Tal vez a vos también te hicieron un lavado de cabeza, se llamaba el álbum de los New Radicals, y esto es Obtenés lo que das. Nunca te rindas frente al sistema, decían por allí los New Radicals. Fue el único gran éxito, ¿no? Greg Alexander, el vocalista, disolvió la banda poco después para dedicarse a componer para otros artistas. Aquí está You Get What You Get.

Era You Get What You Give. Estabas escuchando a los New Radicals. Qué buena banda, cómo se extraña. ¿Por qué no vuelven? Greg Alexander, que dejó de formar parte de la banda, la disolvió. Lenny Kravitz en 1993 lanzaba un disco que se llamaba de la misma forma que este tema, Are You Gonna Go My Way? Es un llamado a la libertad. Está inspirado en el funk rock de Jimi Hendrix. Un video que fue grabado con una lámpara circular que se volvió icónico en MTV. Aquí suena Lenny Kravitz, año 93, Are You Gonna Go My Way?

no me quiero ir, pero nos tenemos que ir, ¿no? Are You Gonna Go My Way? Lenny Kravitz, gracias por acompañarnos. Nos vamos con ella, que lucha por ocultar el dolor después de romper trato. I Try, Macy Gray. Gracias por elegirnos. Muy buena vida para todos. Y hasta mañana, si Dios quiere. Chau, chau. Macy Gray para El Punto Final.

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1: 2:01.
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11: Venezuela firma acuerdos petroleros con Chevron y Eni. Venezuela ha firmado acuerdos con Chevron y Eni para impulsar su producción petrolera, apoyados por Estados Unidos. El secretario de Energía de Estados Unidos viajó a Caracas para implementar el acuerdo, mientras la Asamblea Nacional del país lo respalda.
10: Nacionales.
12: Parlamentarios argentinos llegan a Brasilia en apoyo a Lula. Una comitiva de legisladores argentinos se reunió en Brasilia para expresar su apoyo al presidente Lula. Los parlamentarios, opositores al gobierno de Milei, lamentaron los agravios del presidente argentino durante sus encuentros con funcionarios y senadores brasileños.
10: Deportes.
11: Galoppo deja River y se une a Atlanta United. Juliano Galoppo ha sido confirmado como nueva baja en River Plate, tras acordar su préstamo al Atlanta United. La salida del jugador genera impacto en el club, que ya se prepara para su ausencia en el equipo.
10: Espectáculos.
12: Dudas sobre el casamiento de Tini Stoessel y de Paul. Una vidente ha encendido las alarmas sobre el futuro casamiento de Tini Stoessel y Rodrigo de Paul. Se comentó que no habrá acuerdo prenupcial y se revelaron detalles preocupantes sobre la boda en medio de rumores y escándalos.
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1: Irán respondió a ataques de Estados Unidos con misiles. Irán lanzó una oleada de drones y misiles contra bases militares en países del Golfo, en respuesta a los recientes ataques de Estados Unidos. Esta escalada de violencia marca un nuevo capítulo en el conflicto en Oriente Medio.
0: Nacionales.
2: Chaco suspende las PASO rumbo al 2027. La provincia de Chaco se convirtió en la primera en suspender las PASO hacia 2027, una decisión aprobada por la legislatura con 17 votos a favor. La medida fue impulsada por el gobernador Leandro Sdero, con la oposición del peronismo.
0: Deportes.
1: El Pincha y su poder de fuego en el foco. Estudiantes de La Plata no pudo vencer a Newell's en un partido que terminó en empate. A pesar de los esfuerzos, el equipo platense no logró quebrar la sólida defensa del conjunto rosarino, que mantuvo el resultado en La Plata.
0: Espectáculos.
2: Luisana Lopilato brilla en el preestreno de Pepita. Luisana Lopilato deslumbró en la avant premiere de Pepita, la pistolera, acompañada por su esposo, Michael Bublé. La actriz compartió su transformación en el personaje y reflexionó sobre las inseguridades que ha enfrentado en su carrera, destacando el empoderamiento femenino en su nuevo rol.
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1: Nueva York prohibirá el uso de inteligencia artificial en escuelas primarias. El gobierno de Nueva York ha decidido prohibir el uso de inteligencia artificial en las escuelas primarias e intermedias. Esta medida busca limitar el uso de tecnología en el aula hasta octavo grado, promoviendo un aprendizaje más tradicional.
0: Nacionales.
2: La BTV cambia en CABA y nuevos prestadores. La Ciudad de Buenos Aires habilitó el registro para nuevos prestadores de la BTV, permitiendo realizar la revisión en talleres, concesionarias e importadores. Se esperan cambios en los precios de la revisión, aunque aún no se han detallado las tarifas específicas.
0: Deportes.
1: San Lorenzo busca nuevo DT tras salida de Gorosito. La abrupta salida de Gorosito de San Lorenzo ha generado una crisis en el club, que ahora se encuentra en la búsqueda de un nuevo director técnico. Entre los posibles candidatos se mencionan a De Orsi, Gómez y Zubeldía, a medida que la dirigencia evalúa las opciones para revertir la situación actual.
0: Espectáculos.
2: Nicole Kidman deslumbra con vestido Versace en Los Ángeles. Nicole Kidman, a sus 59 años, deslumbró en la alfombra roja de Los Ángeles con un impactante vestido de Versace que combinó transparencias, un profundo escote y un tajo extremo. La actriz dejó en claro que la sensualidad no tiene edad, atrayendo todas las miradas en el evento.
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1: 4 de la tarde, un minuto.
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1: Aumenta el consumo de fármacos entre adolescentes en China. Un creciente número de adolescentes en China recurre a fármacos para adormecer la mente y escapar de la realidad. Esta tendencia preocupa a las autoridades y expertos en salud mental, que advierten sobre los riesgos asociados con el uso de estas sustancias en la juventud.
0: Nacionales.
2: El riesgo país perfora los 500 puntos en Argentina. El riesgo país, medido por el banco JP Morgan, disminuyó un 0,4% y se ubicó por debajo de los 500 puntos. Este descenso se produce tras un agosto desfavorable para la deuda argentina, generando expectativas de mejora en el mercado.
0: Deportes.
1: River recibe una gran suma por la venta de Enzo Fernández. River Plate se beneficia económicamente por la venta de Enzo Fernández al Manchester City, sumando una importante cantidad de dinero a sus arcas. Este traspaso se sitúa entre los más altos de la historia del fútbol argentino.
0: Espectáculos.
2: Romina Ricci y su hija presentan un musical sobre Shakespeare. Romina Ricci y Margarita Páez se embarcan en un proyecto musical inspirado en Shakespeare, explorando la historia de Romeo y Julieta. Ambas artistas reflexionan sobre la carrera y los sueños, destacando que nada hubiese cambiado si la joven hubiera elegido otro camino.
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1: Investigan sabotaje en central eléctrica de Alemania. La policía alemana está investigando un posible sabotaje tras el hallazgo de varios artefactos explosivos en una subestación eléctrica de Brandeburgo. Este incidente se produjo en el marco de dos ataques en pocas horas que han generado preocupación sobre la seguridad de la red eléctrica del país.
0: Nacionales.
2: Milei excluye a funcionarios del acto del Día de la Industria. El Día de la Industria se celebra en un laboratorio, mientras que el presidente Javier Milei decidió bajar del acto a todos sus funcionarios de alto rango. La decisión ha generado críticas y un vacío en un evento empresarial clave en medio de la caída de la actividad industrial en el país.
0: Deportes.
1: River ofrece a Argentinos por Francisco Álvarez. A pocas horas del cierre del mercado de pases, River Plate realizó una oferta a Argentinos Juniors por el delantero Francisco Álvarez. La negociación se lleva a cabo en un contexto de urgencia, ante la posible salida de Martínez Cuarta, lo que podría cambiar la estrategia del club millonario.
0: Espectáculos.
2: El debut de la madre de Wanda Nara en LAM. Nora Colosimo, madre de Zaira y Wanda Nara, realizó su debut como panelista en LAM, sorprendiendo a los televidentes. La reacción de su nieto Valentino se volvió viral al expresar "no la puedo ver ahí", generando una gran repercusión en las redes sociales.
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0: dice gente linda, ¿cómo les va? Bienvenidos nuevamente, acá estamos en el programa, vinimos, organizamos todo, movemos las cosas que tenemos que mover, después nos retan en la radio y dicen, ¿por qué ponen el micrófono así? ¿Por qué somos así nosotros? Traemos el termo, traemos todo lo necesario, alguna pasta frola que hemos mangueado por ahí que la comemos en el programa y te acompañamos, principalmente eso, te venimos a acompañar, a hacerte escuchar las mejores canciones que seguramente van a ser el puntapié inicial para aflorar nuevos recuerdos. Son los 80 y son los 90, estamos en este 27 de agosto de 2026 y se nos va el mes, se nos diluye el mes. ¿Qué le vamos a hacer? Mi nombre es Cali Alvera, esto es Pasado Live, el pasado más perfecto de todos.
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Bueno, siempre dándote para que converses con alguien, tengas algún tema. ¿Saben qué día es hoy? El Día Mundial de los Lagos. Mira vos, así que le vamos a mandar un gran abrazo a Virginia Lagos y también a Julio Lagos, los más grandes de los lagos que hemos conocido. Cuac, en un rato te cuento quiénes son los cumpleañeros, en un rato te cuento un poco más de ellos, de nuestros artistas de la semana, que son Bonnie M. Sonaba Sucker DJ, Dimeless D, llega ahora Electric Light Orchestra, Calling America.

0: Claro, un momento de cumpleaños, un espacio donde le hacemos la fiestita. Ay, qué feo sonó eso. Bueno, hacemos la fiestita de estos artistas. Barbara Bach, modelo, actriz estadounidense, esposa de Ringo Starr desde el año 1981, la esposa de la voz. Neil Murray, bajista, compositor británico escocés de la banda Whitesnake y Black Sabbath. Carlos Zanini, político argentino, ¿este está suelto? No, bueno, no sé. Daniela Romo, cantante, presentadora de televisión y actriz mexicana. Tony Canal, de la banda No Doubt. Y Jimmy Pop, cantautor y guitarrista de la banda Bloodhen Gang. Escuchamos a Benjamin Orr, Stay the Night.
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13: 5 de la tarde, un minuto.
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19: El Papa insta a desenmascarar contradicciones actuales. El Papa León XIV llamó a desenmascarar las contradicciones del mundo contemporáneo, advirtiendo sobre el consumo egoísta que afecta el futuro del planeta. Además, instó a los católicos a no ser espectadores desinteresados ante las injusticias y a actuar frente a la pasividad.
20: Nacionales.
21: Suspensión del peritaje en el caso Andis.
20: En el caso Andis, la defensa de Spagnuolo solicitó la suspensión del peritaje de los audios, cuestionando la validez del pendrive que analiza Gendarmería. La defensa argumenta que se están peritando archivos no formalmente incorporados al expediente.
21: Deportes.
22: Independiente vende a Lo Mónaco y Maxi Gutiérrez. En un movimiento inesperado, Independiente ha vendido a Kevin Lo Mónaco y Maxi Gutiérrez en el penúltimo día del mercado de pases en Argentina. Esta decisión ha generado preocupación entre los hinchas, que ven cómo el club atraviesa un momento crítico en su plantilla.
23: Espectáculos.
20: Apoyo a Mark Ruffalo tras acusaciones de antisemitismo. Mark Ruffalo recibió el respaldo de más de 180 personalidades judías luego de ser acusado de antisemita. Kenneth Lonergan, entre otros, defendió al actor, calificando las acusaciones como absurdas y repugnantes.
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26: 5 de la tarde, 4 minutos.
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0: El momento de ellos, de los mimados, de los destacados. Pero bueno, en toda buena historia de música no todo tiene color de rosa detrás de los flashes, ¿eh? Con el tiempo se destapó un secreto a voces que dejó con la boca abierta. Resulta que los discos de estudio, las voces masculinas, no eran Bobby Farrell, sino que el propio Frank Farian. Se la mandó primero que los Milli Vanilli, ¿eh? Bobby era el rey del escenario, el showman definitivo que ponía el cuerpo y sincronizaba los labios a la perfección. Pero su voz real casi no se grababa. Aunque esto generó un gran revuelo mediático, la gente ya estaba enamorada del proyecto. El talento vocal de Liz y Marcia, sumado al carisma de Bobby, era una combinación demasiado poderosa para no detenerse. Luego, con el tiempo, creaba Milli Vanilli, lo hizo más trucho y esa sí no se la perdonaron. Bonnie M, Gotta Go Home.
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Let's Work fue el primer sencillo de Mick Jagger y su segunda placa en solitario, Primitive Cool. A pesar de las altas expectativas, el corte no llegó a lograr la popularidad de Just Another Night. El videoclip muestra a Jagger corriendo por la calle con trabajadores. Se gastó. Sonaba Five, Until the Time's True, Mick Jagger, Let's Work.

0: Vamos a ir a una pausa.
1: Sí, pequeña, pero
0: vamos a abrir el Instagram mientras, @pasadoperfecto_radio. Aquí, Brandon, escuchándolos, tengo 25 años y puedo mandarle un saludo a mis viejos que me inculcaron esta hermosa música. Gracias, muchachos. Mira, Brandon se llama. Qué genio tus viejos. Te mando un gran abrazo. Ace of Base, Rueda de la Fortuna, Wheel of Fortune.
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0: True Blue es el tercer álbum de Madonna, referido a la obra más femenina de Madonna. Mostró conceptos del amor, el trabajo, los sueños, así como también las decepciones. Fue inspirado por quien era su esposo en ese momento, que era Sean Penn, a quien Madonna le llegó a dedicar el álbum. Las canciones tomaron una dirección diferente a lo que fueron sus trabajos previos, ya que le incorporó elementos de música clásica dentro de su habitual género pop rock, el fin de que pudiese abordar un público más maduro que se mantenía escéptico a la obra de ella. Madonna, True Blue.
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Casa Babilón es el cuarto y último disco de Mano Negra. La mayoría de las canciones en este disco son en español. Canciones como el que estamos escuchando, Señor Matanza, Santa Maradona, Machine Gun, Love and Hate, Hamburger Field y La Vida demuestran la capacidad que tiene el grupo de entender diferentes tipos de música y diferentes tipos de culturas. Fue colocado en el puesto 15 de las 100 discos de los 90 realizados en la revista Rolling Stone. Antes Los Abejorros, Calle Abajo, Mano Negra, Señor Matanza.

Mr. Jones es el icónico sencillo debut de la banda estadounidense de rock alternativo Counting Crows, lanzado en diciembre del año 93. La canción sirve como el tema principal de su aclamado álbum de estudio August and Everything After. Se convirtió rápidamente en el primer gran éxito en la radio del grupo, impulsándolos a la fama mundial y superando también la marca histórica de los 1,000,000,000 de reproducciones en Spotify. Sonaba Camouflage, Love is a Jill, Counting Crows, Mr. Jones.

0: nos vamos a una nueva pausa. Se quedan un ratito más con nosotros. No sé, ¿a dónde van a ir? ¿A dónde van a encontrar tantos recuerdos, tantas cosas lindas que florecen con estos temas? Se me quedan acá, por favor. Amigos de la radio, ¿cómo te va? Soy Víctor, fiel oyente y fanático de la música de los 80. Pasate algo de Queen, gracias, y te mando un saludo grande. Gracias a vos también, ¿eh? The Farm, All Together Now.
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2: Alemania acusa a Rusia de ataque con drones. Alemania ha señalado a Rusia como responsable de un ataque con drones en el aeropuerto de Leipzig, calificándolo de terrorismo patrocinado por el Estado. Ante esta situación, el país europeo anunció que preparará nuevas sanciones contra Moscú en respuesta a las agresiones.
1: Nacionales.
3: El STJ confirmó despido indirecto y nueva ley laboral. El Superior Tribunal de Justicia confirmó el despido indirecto de un operario que no pudo retomar sus tareas tras una baja psiquiátrica. Además, se aplicó la nueva ley de actualización de créditos laborales, restableciendo una indemnización agravada.
1: Deportes.
2: Falla el pase de Tagliafico al Atlético de Madrid. El pase de Nicolás Tagliafico al Atlético de Madrid se cayó a último momento, ya que el club decidió optar por otro jugador. Este giro inesperado dejó a Tagliafico sin la posibilidad de mudarse a España, tras el interés de varios clubes.
1: Espectáculos.
3: Salma Hayek celebra su cumpleaños. Salma Hayek está de fiesta por su cumpleaños número 60, destacando su exitosa carrera y su reciente rol como abuela. La actriz deslumbró en una etapa de moda, reafirmando su estatus en el mundo del espectáculo y su evolución más allá de los estereotipos.
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0: aquí el momento clásico del programa, porque claramente te damos esa responsabilidad, esa manija a vos, para que nos digas qué tiene que sonar en este programa clásico de los 90. Le ha tocado a este bolilla, como en la facultad que damos vuelta, y te tocó esto. A ver, ¿quién mandó? Giselle dice: ay, qué lindo programa, por favor, qué buenos recuerdos, de cuántas cosas me he acordado gracias a ustedes. Le mando beso grande a toda la promo del 95 de la escuela. Gracias, chicos. Beso. Nos pedía este tema, Giselle. Aja, I Call Your Name.
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0: Two Princes es una canción de Spin Doctors que fue lanzada como single en el 93, alcanzó el número 7 en Estados Unidos, número 2 en Canadá, número 3 en Reino Unido y fue el single más alto de la banda a nivel internacional. Paul McCartney, John Boy, escuchamos a Spin Doctors, Two Princes.
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0: 1963 es cuando nació esta tremenda estrella Whitney Houston en New Jersey. Cantante prima hermana de la musa Burt Bacharach, Dionne Warwick, y por si fuera poco antecedentes musicales, Whitney tuvo como madrina a la reina del soul Aretha Franklin. Una voz de oro, ¿eh? Whitney Houston, Who We Like Now.
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0: Infinity de Guru Josh fue lanzado por primera vez en 1989 en el álbum homónimo. Logró el éxito en muchos países europeos como España, Alemania, Reino Unido, Austria en el 89 y en 1990, llegando al número 5 en las listas de singles de Reino Unido en marzo del año 90 y ha aparecido en numerosas compilaciones de dance hasta la actualidad. Guru Josh, de mazo, ¿eh? Infinity.
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0: Falling My Soul, canción de Aerosmith compuesta por Steven Tyler, Joe Perry y Desmond Child, fue lanzado como el segundo sencillo del álbum Nine Lives en el 97. El videoclip presenta a un joven que es permanentemente acosado por sus compañeros de clase, bullying. Sin embargo, su gran inteligencia le permite diseñar una máquina para crear a la mujer de sus sueños. El tema que la crea y, bueno, los amigos le terminan sacando la... ¿Puedes creer? Hasta eso le pasa. Shania Twain, You're Still the One. Aerosmith, Holy My Soul.
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0: What's Up fue escrita por Linda Perry para el álbum Bigger, Better, Faster, More. Fue lanzado como el segundo single del álbum en el 93. La canción tuvo éxito en las radios, alcanzó el puesto 14 en los Billboard Hot 100. Sin embargo, el sencillo tuvo mejores posiciones alrededor del mundo, llegando al primer lugar en Alemania, en Chile, en Irlanda, y el segundo en Reino Unido y en Australia. Hasta el día de hoy lo seguís escuchando y es un clásico, y encima lo nombrás con el tema de Te mando un WhatsApp, y yo te mando este Four Non Blondes WhatsApp.
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3: 6 de la tarde, 28 minutos.
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Lemon es la cuarta canción y segundo sencillo del álbum del año 93, Suropa. La canción ha sido descrita como de un estilo disco alemán futurista. El tema fue interpretado en 10 conciertos durante el Su TV Tour.

0: Lemon es la cuarta canción y segundo sencillo del álbum del año 93, Suropa. La canción ha sido descrita como de un estilo disco alemán futurista. El tema fue interpretado en 10 conciertos durante el SU-TV Tour. Durante el Pop Mart Tour se utilizó una pregrabación del Perfecto Mix. Esto sucedía mientras la banda desaparecía del escenario y el limón gigante de la escenografía se desplazaba, corriendo su envoltorio transformándose en una bola de espejos. Luego del tema, los integrantes de la banda salían de adentro del mismo. Siempre esas cosas extraordinarias de Yichu sobre el escenario. Lemon.
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casi estamos cerrando el programa, pero ay, con unas ganas de que sea mañana, mañana viernes. ¿Qué tengo por acá? A ver, arroba pasado perfecto, guión bajo radio. Alicia dice, buena música, buena compañía, y ustedes siempre del otro lado, les doy las gracias por tanto que nos enseñan. Abrazo grande al amigo Bob, como siempre. ¿Qué más tengo por acá? Juancho también, gracias Juancho. Juancho Codos, ¿puede ser? Excelente radio, muy buena la música. Siempre me acompaña cuando estoy patrullando en el oeste por las noches. Un gran saludo. Mira vos, bien. La ley, le mandamos un gran abrazo. In Deep, Last Night a DJ Saved My Life. Vamos a escuchar a Soul Asylum, Runaway Train.

0: hasta aquí hemos llegado, amigos de la vida. Espero que les hayan pasado tan bien como yo, porque mañana es viernes, aquí te voy a esperar. No hay chance, no hay chance de que no quieras escuchar el programa. Te mando un beso grande, mi nombre es Cali Alvera. Esto fue Pasado Live, el pasado más perfecto de todos. Chau, chau.
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0: Hola, bienvenidos al Clásico, bienvenidos a este rato para pasar juntos y escuchar un poco de música. Quédense por acá, nos acompañan Karina Fiori y Virginia Pacetti en los contenidos. Con Pablo Espoto tenemos la operación técnica, la voz artística es de mi colega Jaime Alfredo Núñez, está Javier Retorto en producción general y Marcelito Ferraro, como siempre, en la musicalización. Peter Gabriel en el comienzo, un recuerdo de 1982. Recordamos que durante este 2026 Gabriel está editando una serie de temas que, una vez que estén todos publicados como singles, van a formar parte de una placa que se llama O/I, la continuación de una que había sacado anteriormente llamada I/O, y que también toma su inspiración en la cuestión lunar, en los eclipses, y también hay un montón de material que fue rescatado de viejas sesiones de grabación, discos que fueron publicados originalmente en los años 90, en los años 2000, que se combinan con temas nuevos y remezclas, además, que va realizando de cada uno de los temas. Está pasando Peter Gabriel con este recuerdo, es Shock the Monkey.
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0: Kenny Loggins se dio a conocer primero con un dúo que integraba con Jim Messina en los años 70 y después lanzó una carrera solista que estuvo en muchas partes relacionada al cine, como por ejemplo en este tema, compuesto por Giorgio Moroder, que bueno, vuelve a colaborar con Tom Whitlock. La dupla había hecho, por ejemplo, un año antes el tema Take My Breath Away, que hizo Berlín para la banda de sonido de Top Gun. Acá lo vuelven a hacer, la película en cuestión es Over the Top, protagonizada por Sylvester Stallone. Acá se llamó Halcón, me parece, y es una película sobre un camionero que hace campeonatos de pulseadas. ¿Te acordás? Está pasando el señor Kenny Loggins, Meet Me Halfway.
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0: contaba Colin Hay, que es el cantante de esta banda, hace unas semanas atrás, que la gira que más le gustó de este grupo fue la de 1981, cuando estaba en pleno ascenso, cuando llegaban como ídolos a su propio país. Colin Hay es escocés, pero Australia lo adoptó como propio y ahí desarrolló desde el principio su carrera musical y fundó esta banda, Men at Work. Y ahora, en los meses de octubre y noviembre, van a regresar a Australia para hacer una serie de fechas. Él dice, para encontrarme con viejos y nuevos amigos y al mismo tiempo poder compartir aquellas canciones para todos los que las quieran escuchar de nuevo, como nosotros, ¿no? Era Men at Work haciendo Everything I Need.
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0: nuestro temita de América. Este trío que, como siempre te cuento, estaba integrado por chicos estadounidenses que de pibes se tuvieron que ir con sus familias a Inglaterra. Ahí se conocen y empiezan a hacer música con ese nombre que, ese nombre para la banda, ¿no?, que marca la nostalgia. Se llama América. Los tres tipos en cuestión son Jerry Beckley, Dewey Bunnell y Dan Peek. En este momento todavía eran un trío, más adelante iban a quedar solamente dos. Y este tema en particular lo compone, y las partes principales, como por ejemplo esa guitarra slide, las toca el propio Beckley. Una curiosidad, el disco fue producido por George Martin, sí, el mismo de los Beatles. Estábamos escuchando América, Sister Golden Hair.
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0: Esta banda de funky soul de Los Ángeles se llama Rolls Royce. Fueron especialmente conocidos por esta colaboración con un productor que se llama Norman Whitfield y la banda de sonido de una película, Car Wash, Lavadero de Autos, que ni más ni menos es una historia, una comedia, que se desarrolla en un sitio donde lavan autos y en Los Ángeles, ¿no? Con un importante elenco. Es medio difícil ver esa película, que es de 1976. Si encontrás en Netflix, por ejemplo, El Espantatiburones, que es de dibujitos animados, y está así como libremente inspirada en aquella historia, y son todos pescaditos que tienen un lavadero de ballenas en el fondo del mar, con las voces originales, ¿no?, en inglés, de Will Smith, Jack Black, Renée Zellweger, Angelina Jolie, Martin Scorsese, Robert De Niro, y ahí también podés escuchar algo de música de esta banda, Rolls Royce. Acá pasaban con Best Love.
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0: Chesney Hawkes, cantante y actor inglés, era absolutamente desconocido hasta que en la década de los 90, cuando tenía 20 años, lo convocan o es seleccionado en un casting para una película llamada Buddy Song, que tiene la particularidad de que está producida por Roger Daltrey, entre otros, es el cantante de The Who, protagonizada por el propio Daltrey, que en la ficción hace de su padre, ¿no? Una trama que, bueno, gira en torno al argumento de una novela, en realidad, que se llamaba así también. Ahí se hace conocido y es más o menos al mismo momento que sale esto que estamos escuchando. Pasaba Chesney Hawkes con The One and Only.
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0: días de gloria, dice Bruce Springsteen, y habla acerca de esos momentos de brillo, cuando uno mira hacia atrás a su pasado y dice, uy, ¿te acordás aquella época que pasaba tal o cual cosa, no? Y recuerda buenos momentos que te ponen feliz de nuevo, de tan lindos que fueron. Hay una anécdota al principio que es real, que es biográfica, ¿no? Porque Bruce Springsteen se encuentra, creo que en un bar, con un jugador de béisbol que había conocido en la secundaria, que había tenido mucho éxito, y durante la charla el tipo no paraba de hablar de eso, de los días de gloria, los días en los cuales había brillado en el deporte. Después agrega algunas historias más, una chica también, y hay un verso que lo sacó, que supuestamente es el padre del narrador, que también había pasado días de gloria trabajando en una legendaria fábrica de automóviles y que ahora se pasaba pensando en eso. Está sonando el jefe, Bruce Springsteen, Glory Days.
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0: Días de gloria, dice Bruce Springsteen, y habla acerca de esos momentos de brillo, cuando uno mira hacia atrás a su pasado y dice, uy, ¿te acordás aquella época que pasaba tal o cual cosa, no? Y recuerda buenos momentos que te ponen feliz de nuevo, de tan lindos que fueron. Hay una anécdota al principio que es real, que es biográfica, ¿no? Porque Bruce Springsteen se encuentra...

0: de gloria, los días en los cuales había brillado en el deporte. Después agrega algunas historias más, una chica también, y hay un verso que lo sacó, que supuestamente es el padre del narrador, que también había pasado días de gloria trabajando en una legendaria fábrica de automóviles y que ahora se pasaba pensando en eso. Está sonando El Jefe, Bruce Springsteen, Glory Days.
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0: Islandia es un país nórdico, con 400.000 habitantes más o menos, y muy caro. Una hamburguesa te puede llegar a salir tranquilamente 30 euros, sin que nadie se ponga colorado. Ahí nació esta banda, en un lugar que se llama Keflavik, que queda a casi 50 kilómetros de la capital. Están sonando Of Monsters and Men, haciendo Little Talks.
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0: verdad es que no sé si esta banda todavía existe. Se había formado primero como un dúo en 2009, después agregaron algunos otros integrantes. Llamaron la atención de la prensa musical de Gran Bretaña, particularmente de una publicación, una revista, bueno, una revista, ya no más en papel, ¿no? New Musical Express, y a partir de ahí editaron este que fue el álbum debut, con este tema que empieza diciendo que las chicas caen como fichas de dominó. Están pasando The Big Thing con Dominoes.
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0: no fue fácil el comienzo de la carrera musical de Anastasia, porque cuando llega a su placa debut, ya es, o tenía 30 años o andaba cerca, y este es el segundo disco, que bueno, un poco está empujado por el éxito del primero. Uno recuerda fácilmente las canciones de Not That Kind. Bueno, este es Freak of Nature, está sonando Anastasia con Overdue Goodbye.
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0: Si te menciono Mr. Mister, esta banda que se formó en Arizona, en Estados Unidos, seguramente te vienen a la cabeza temas como Broken Wings, Alas Rotas, ¿no? Kiri. Este es otro disco que viene justamente detrás de esos sucesos que tuvo en los rankings. Llega la banda comandada por el cantante Richard Page, Mr. Mister, Is It Love?

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0: En mesa es Elisa Doolittle, que cuando comenzó su carrera artística en una familia de artistas, ¿no?, de directores de teatro, de cantantes, su mamá había representado a Inglaterra en el Festival de Eurovisión en la década de los 90. Ella arranca por el lado del teatro, la comedia musical, y después llega a la música más o menos en el año 2010. Esta es Elisa o Elisa Doolittle, Big When I Was Little.
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